Thompson Twins en el año 83. Muchas gracias por habernos estado escuchando, muchas gracias por haber estado ahí una vez más en una de nuestras ediciones, la de hoy, de Flashback. Detrás del cristal, Jeremy Reed, David Kowalski y nuestra producción ejecutiva, como siempre, de la mano de Kathy Smith. Gracias en el lado español también a los amigos y compañeros de Factoría K-Music por la remasterización y distribución del programa. Aquí, en el micrófono, quien te habla, tu amigo Celso Serrano. Nos despedimos y en el día de hoy lo vamos a hacer con algo muy, muy, pero que muy especial. Los Wham, la formación de, por supuesto, George Michael y Andrew Ridgeley. En el año 81 y ellos nos regalaban esta maravilla de Age of Heaven. Con Wham nos vamos. Gracias por habernos oído una vez más. Saludos de Celso Serrano. Nos vemos la próxima semana.

si chiama Insecurity, un super tema dance pop escrito por John Mitchell y que apareció originalmente en su álbum debut como solista, que luego sería una compilación de grandes éxitos. Pero ahora tú la conoces como Stacy Q. Stacy Leon Swain, del 58, una gran cantante, bailarina desde los Estados Unidos. Ella fue más famosa por otra canción llamada Tube of Hearts. Y ahora con Insecurity. Música de calidad para gente que sabe. Y en la radio toca ahora, como corresponde, saludar a toda la cadena radial de habla hispana. Y arranco con Retro Hits Radio Sorno Chile. ¿Hay ánimos o no hay ánimos? ¿Dónde están mis muchachos? ¡Hola! Para Ecuador, Bitson Radio Quito, Circuito Vino Tinto Radio en Venezuela y en México, Antonia Online Quillota Chile, Estilo Artigas Uruguay, Colosal 1040 Amplitud Modulada Ambato Ecuador, Estéreo 97 FM Hit Atocha Potosí Bolivia, Mundo Laboral Radio Valle Grande Bolivia, Más Mega y Suena Hot Valencia Venezuela, Triple Estéreo 103.1 FM Tupiza Bolivia. Otro super saludo para mis amigos de Radio Adulto Contemporánea Bogotá, Colombia. Para Sureña 101.7 FM, Cota Gaita, Bolivia. Para Full Time Radio Buenos Aires, Argentina. Radio Tiempo Formosa, Argentina. La ciudad de los clásicos, El Tigre. Anzoátegui, Venezuela. Estéreo Club también se escucha en Neo FM 95, así es, 95.3, Oberá Misiones, Argentina. Radio Mágica 97.7, Chañaral, Chile. Radio Disco Jujuy, San Pedro de Jujuy, Argentina. Esto es Estéreo Club, siempre, siempre sorprendente. Lo mejor de los 80, 90 y 70, solamente aquí en este bloque. Los últimos 30, solamente clásicos, como este, por ejemplo, Dead or Alive, The New Lover. Estás con Wilder Arpasi en la FM y online por Latinoamérica.

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0: En el bloque recontra ochentero, noventero y setentero estuvimos antes con Dead or Alive, Brand New Lover. Luego con Shy Rose, I Cry For You, del 87. Y esta canción llamada I Cry For You, desde el Italo Disco del High Energy. Y ahí la cantante llamada Valeria y la música producida por Tony, así es, por Tony Dye. Prepárate porque viene en un momento el bloque de rock en nuestro idioma. Se viene lo mejor de rock latino, prepárate.
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Lo mejor de nuestras cuerdas latinas. Con el punto inicial desde Lima, en la capital de Perú. Este señor se llama Beto, su apellido es Danelli. Y esto viene del 87, se llama

0: nos cantaba Super Informales. Y este es momento preciso para saludar a más radios de la CRWH, cadena radial de habla hispana. Se va hasta Venezuela en Radio Clásica 107.1, El Piñal, estado de Táchira, Venezuela. Radio Activa 88.7 FM, Juliaca, Perú. Radio Rumba 505, El Ayote, Nicaragua. Radio Solo Éxitos, Radio Maturín, Venezuela. Otro gran saludo para la gente de Estados Unidos en Denver, Colorado, a través de Radio Canal 8090. Para FM Acuario 97.5 Misiones, Argentina. Para Foro Radio 88.7 FM, esto es en Puno, Perú. Para Bahía Network, Cumaná, Venezuela. Gracias, Bahía Network, Cumaná, Venezuela. Para FM Estilo 91.7, Villa Gobernador Gálvez, Santa Fe, Argentina. La Tacunga 102.1 FM, La Tacunga, Ecuador. Para Radio Amor en el Aire, CD México. Así es, Amor en el Aire, CD México. Para Radio Estéreo 97, Santa Cruz de la Sierra, Bolivia. Retro Play Radio 90.4, Oruro, Bolivia. Milpa Radio 91.5 FM, Coscatlán, Puebla, México. El Espejo y Radio, Bahía Blanca, Argentina. Gracias a toda la cadena radial de habla hispana. Desde Latinoamérica, la voz de Wilder Arpasi por la FM y online. Hoy presentándote lo mejor de rock latino. Así es, rock latino.
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0: Saltamos al 96 con Danza Invisible. Tienes calor. A sudar. Rock latino en Estéreo Club.

Ellos son los Danza Invisible, que el año 96, en la mitad de la década de los 90, la hicieron muy linda. A sudar. Esto es lo mejor del rock en nuestro idioma. Rock latino. Ahora vamos a continuar por Europa. Y ahora vamos a viajar hasta Argentina. Un viaje al toque y de vuelta con los fabulosos Cadillacs en rock latino. Estoy harto de verte con otros. Suena aquí en Stereo Club, siempre sorprendente.

0: desde la Argentina, los señores de Fabulosos Cadillacs. Estoy harto de verte con otros en la parte final. Y en esta ocasión enviar un gran saludo a los amigos de México que han aparecido estos últimos días realmente endiablados, ¿eh? Parece que va a chocar más adelante Argentina frente a México. Dos países latinoamericanos que van a medir las fuerzas de... más allá de la música, la fuerza del balón, del fútbol. Un gran encuentro que parece se nos viene, ¿eh? Cerramos el penúltimo bloque de la radio aquí en Stereo Club. Volvemos con lo último. ¡No se muevan!
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en la recta final, lo mejor de los 90, Euro Tanaka. Nos cantaban more, more, more, más, más, más. Y llegamos ya a la parte final. Cerrando con broche de oro, Double You con Partner Lover. Soy Wilter Arpaz y me despido hasta una pronta oportunidad. Pásenla bien. Feliz weekend. Feliz semana. Hasta pronto. Chau, chau.

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11: La familia entera ventera, amante de la buena música retro. ¿Qué tal? Te saluda AJ Alba. Bienvenido seas al All School Hit Mix, el retro show, el mejor viaje ecléctico de la música retro ochentera y noventera. Hoy tenemos un super, super show cargado de mucha música clásica, música que parte de nuestra vida ochentera, noventera, clásica, que forma parte de ese soundtrack de nuestras vidas. Y tenemos también hoy día en nuestra radiografía musical los segmentos que regresan: canciones en la voz de otros, canciones ochenteras y noventeras que han sido relanzadas en otras versiones, y tengo una versión de un tema icónico ochentero hoy día. También tenemos hoy día el segmento canciones que comparten el mismo título. Canciones de los 80s y 90s que por una razón u otra comparten ese título y uno se preguntaba por qué será. Por todo un playlist magnífico con agrupaciones de la categoría de A-ha, The Outfield, Daryl Hall and Joe Oates, Phil Collins, Kenny Loggins, Soft Cell. Y también tenemos un trío de bandas que están hoy día en gira en Estados Unidos, bandas icónicas del New Wave ochentero británico. ¿Quiénes serán esos? Tendrá que quedarte en el show para disfrutarlo porque son bandas icónicas. De una vez, arrancamos hoy día con un clásico del 84, de las bandas más queridas, recordadas y celebradas del synth pop alemán, Alphaville, de su álbum debut, Forever Young. Bienvenido seas con la versión extendida, super exquisita, de Forever Young, por el Old School Hit Mix, el Retro Show. Soy AJ Alba. Dale volumen a celebrar. Bienvenido seas, querido oyente fanático de la música ochentera noventera, al Old School Hit Mix, el Retro Show.

Old School Hit Mix, retochoso, EJ Alba. Bienvenido seas para que alguna música retochoso y metera a tu viaje semanal donde te desconectas de los problemas, del estrés. Y dices, vamos a disfrutar de ese viaje novedoso donde cada semana hacemos un viaje a la música retro clásica que forma parte del soundtrack de nuestras vidas, que muchas veces escuchamos creciendo, muchas veces sabemos que encantaba la canción, pero que hoy día estamos celebrando esos récords, esa música, esos rankings, esos temas que vimos muchas veces por MTV y no conocíamos quién los cantaban. Hablando de una banda que fue una de esas estampillas por MTV, que comenzó en los 70s, pero tuvo su carrera en los 80s, comenzamos este set musical con The Cars, con You Are The Girl, de su álbum número 6, Door to Door, un tema que está en posición número 2 en el Billboard Mainstream Rock Tracks, uno de esos rankings de Billboard especializados, pero que también estuvo en la posición número 17 de Billboard 100. Una banda con su vocalista principal Rick Ocasek, que nos trajo bastante éxitos ochenteros y noventeros, pero también ya en los 90s Benjamin Orr, el cantante de del tema aquel Drive, que también formaba parte de The Cars, había dejado tienda aparte y ya estaban en los 90 separados, pero este tema tuvo mucha rotación por MTV. Soy EJ Alba, la música nos une donde quiera que estemos hoy día, sin importar que esté lloviendo, si hace calor, si hace frío, si estás en casa, si estás en el trabajo, pero más que la música, algo más que nos une siempre, la pasión por el deporte. Y quienes estamos celebrando y quienes estamos dando seguimiento a un equipo en particular hoy día por la celebración del Mundial, felicidades, éxitos y, por supuesto, buena suerte. Aquí tenemos la música hoy día para que sigamos celebrando y, por supuesto, dándole volumen a lo que es el soundtrack de nuestras vidas. Y hablando de temas que son parte del soundtrack de nuestras vidas, con una de esas bandas también que no entraron en muchos rankings en Estados Unidos, pero que se mantuvieron con un tema y varios temas también icónicos por toda América Latina. Me refiero a los italianos de Baltimora, de su álbum debut Living in the Background, uno de esos temas escondidos y super cool, Chinese Restaurant, seguidos con un favorito mucho de nosotros, More I Head, que sí estuvo en el top 20 de Billboard, pero de todo también favorito mucho de nosotros, sin importar que hubiera estado en los rankings o no. Puede ver en música en un ratito de Alison Moyet, Human League, Culture Club y muchos más, celebrando hoy Crema y Nata del New Wave, del Synth Pop, entre toda la música que nunca pasa de moda, por el Old School Hit Mix, el Retro Show.

Old School Hit Mix de Retro Show, hablando de un One Hit Wonder que ha sabido mantenerse siempre presente en lo que son esos temas icónicos ochenteros y noventeros, porque es uno de esos temas que uno se preguntaba en qué consistían realmente. Una noche en Bangkok de Murray Head, con tanto resonancia, no solamente por MTV, también en la radio, en los videos, porque con el tiempo también han sabido lanzarse diferentes mezclas musicales. Sucede que este tema realmente no fue lanzado como un tema comercial. Fue un tema de una obra musical llamada Chess, en la cual su intérprete principal, Tim Rice, decidió contratar al cantante británico Murray Head para hacer un rap completamente electrónico. Y lo que sucedió, señores, fueron de esos temas y oportunidades icónicas de los ochentas. Una canción que no se esperaba que iba a llegar a convertirse en icónica y parte de esa discografía, de ese emblema, de esa textura de los ochentas y noventas, ha tenido el tiempo. Y no solamente eso, sino que también ha servido para mantener esta obra completamente viva. Un tema que estuvo en la posición cimera en Canadá, Estados Unidos, Inglaterra, posición número 3 en Canadá, posición número 3 en el UK Singles Charts, posición número 2 también en el conteo de Billboard. Un One Hit Wonder que celebramos hoy día, por supuesto, por el Old School Hit Mix, porque es parte de ese engranaje de nuestra vida ochentera y noventera. Soy EJ Alba y por ahí viene música de una vez de dos bandas que comparten un título, el mismo título. Y uno diría, ¿cuál es el tema de dos años de diferencia? Lanzar dos temas de diferentes bandas con el mismo título. Bueno, son las cosas de la vida. Pero más que todo, muchas veces nos preguntamos, ¿qué significaba ese título? Porque es una de esas también idiomáticas. Pero antes de entrar al segmento, canciones que comparten el mismo título, vamos a irnos nuevamente a Inglaterra con una banda que no requiere nada tampoco de introducción, ni mucho menos de final que significa. Me refiero a UB40 de su tema Here I Am, Come and Take Me, uno de esos temas noventeros ya del 93. Por ahí viene también música de Aha, en un momentito. También Kenny Loggins, Dead or Alive. Es, tenemos un show cargado de música, música New Wave, ochentera, como lo hacíamos cuando hacíamos el show hace como 10 años, que era todo enfocado en el New Wave, pero también temas favoritos, por supuesto, que nunca pasan de moda. Soy EJ Alba, disfrutas del Old School Hit Mix, el Retro Show, grabando música cada semana, el soundtrack de nuestras vidas.

All School Hit Mix, el otro show, soy AJ Alba. Y llegamos a nuestro segmento Canciones que comparten ese mismo título. Canciones que fueron lanzadas tal vez con años de diferencias, tal vez 10 años, tal vez 20 años, pero algunas de ellas fueron lanzadas el mismo año y otras con varios meses de diferencia, por bandas a veces muy diferentes. Hoy tenemos dos bandas recordadas, celebradas, de la cual con sus méritos, una fue formada en el 83. Es una banda netamente ochentera, británica, y otra banda norteamericana, en este caso un dúo, formado en los 70s, que tiene también saber récords, récords de ventas, récords de disco de oros, récords también en los diferentes rankings musicales, y lamentablemente se separaron hace 2 años. Una de esas bandas es The Outfield, desde Inglaterra, quienes recordamos los temas icónicos recordados de los 80s, Your Love, uno de esos temas que también fueron remezclados hace poco por diferentes DJs para lanzarlos en los 2000. Pero también tenemos a Daryl Hall and Joe Oates, que no requieren nada de introducción, con temas como Man Eater, Sarah, montón de temas, Adult Education, Out of Touch. Entonces, ¿cuál fue ese tema que estas dos bandas grabaron, que es el mismo título? Sucede que The Outfield, que se lanzó en los 80s, fueron los segundos que lo grabaron, pero son temas diferentes. Me refiero al tema Say It Isn't So, que en español eso es una idiomática, señores. Son de esas idiomáticas que uno se pregunta, ¿y qué significa esto realmente? Bueno, en español se diría, ¿y es cierto? Es como una pregunta, ¿y es cierto lo que me estás diciendo? Es tal vez muchas veces cuando te dan una noticia que no te esperas y dices, ¿y es verdad? ¿Será verdad? Eso significa la palabra o la expresión Say Isn't So. The Outfield incluyó este tercer sencillo de su álbum Play Deep, mientras que Hall & Oates en el 83 lo lanzaron como su tema principal de su álbum de grandes éxitos. Yo sé que esos temas tú los conoces, y hoy estaremos celebrando esos dos temas que comparten el mismo título de estas dos bandas setenteras, ochenteras, como fueron Daryl Hall and John Oates, y también The Outfield. Comenzamos de una vez con The Outfield, con Say It Isn't So, No Es Cierto, y seguimos de una vez con Daryl Hall and John Oates, celebrando hoy día, como siempre, lo mejor de la música ochentera y noventera, por el Old School Hit Mix, el Retro Show.

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All School Hit Mix, otro show. Soy AJ Alba, una curva musical. A veces estaba despierto, por decirlo así. En lugar de ponerte a Daryl Hall and Joel Oates, nos llegó Aha con un tema que estaba en nuestra pauta musical a seguir después de Daryl Hall and Joel Oates. Es un tema reciente, relativamente hablando, 2009. Nothing is keeping you here. Un tema de esos que no sonaron tanto en la radio, pues en América la Latina tal vez, o tal vez en Estados Unidos, pero que sí tuvieron mucha rotación en su país natal y también en Inglaterra. Nothing is keeping you here es uno de esos segmentos ya musicales donde los sabores de Aha estaban mucho más adultos contemporáneos. Es decir, no es el mismo sonido, por supuesto, de Take On Me, ni tampoco Butterfly, pero realmente la vocalización de Morten se destaca bastante. Soy EJ Alba, y no, no estás en el show equivocado, estamos en el All School Hit Mix de Retro Show, y también estamos, por supuesto, en el segmento musical. Esa segunda canción comparten el mismo título. Y continuamos de una vez con esa segunda canción que comparte el mismo título que The Outfield. The Outfield, una banda británica que sonaba muy norteamericana y que tuvo mucho éxito en Estados Unidos y en Canadá, también en Inglaterra, pero le pasó igual como a esta banda Cock Robin, la banda norteamericana que canta The Promise You Made, que sonaba muy europea y tuvo mucho éxito en Europa y no tanto en Estados Unidos. Sin embargo, lo que sigue a continuación, Daryl Hall and Joel Oates, icónicos de los 70s y 80s, con su versión del 83, Say It Isn't So. Soy AJ Alba y disfrutas del All School Hit Mix de Retro Show con la mejor música, la mejor mezcla musical cada semana.

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2: 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Son las 9 de la noche, ni 3 minutos.

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2: Todos los hombres nacen iguales, pero es la última vez que lo son. Abraham Lincoln.
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Old School Hit Mixer de Show, soy AJ Alba. A ver, ¿te acordabas de esa canción? Este cover de Bananarama, lanzado en el 89, de los icónicos The Beatles. Uno de esos temas que trascendieron entre los 80s y los 90s, o tal vez se quedaron perdidos en ese año con tantas cosas que tuvieron pasando al final de los 80s. Pero este tema en particular fue uno de esos que fueron también lanzados por Stock Aitken and Waterman, los productores, por supuesto, de Rick Astley, Kylie Minogue, Jason Donovan, Dead or Alive, Bananarama, que siguieron colaborando con ellos a finales de los 80s. Este tema en particular fue un tema utilizado por una promoción en Inglaterra, luego para una película, y muchos los conocimos ya a final así de los 80s, pero tiene una duración prácticamente de 2 minutos. Uno de los temas más cortos de los 80s, obviamente hoy día los temas musicales, señores, duran prácticamente 2 minutos. En versiones extendidas casi no existen, a menos que sean de música electrónica. Pero escuchamos a Bananarama y antes de ellos escuchamos también otra banda que no requiere introducción. Una banda también británica formada en el 84 con miembros que formaban parte de la banda The Beat y que también luego se fueron a formar General Public. Pero en este caso escuchamos los fabulosos Fine Young Cannibal, de su álbum The Raw and the Cook, el corte Good Thing. Un tema que estuvo en la posición número 1 de Billboard, también número 7 en el control de la música británica. Y bueno, nos quedamos sedientos de más música de Fine Young Cannibal, pero como dicen muchas veces, lo bueno no dura mucho, pero nos quedamos con ese saborcito y por supuesto esos super éxitos. Soy AJ Alba, muchas gracias nuevamente por estar con nosotros cada semana escuchándonos por tantas diferentes geografías, por esta, tu estación favorita, gracias a la super red de estaciones donde nos escuchas hoy día, en casa, en el trabajo, manejando, en gimnasio, tal vez en la playa, en las montañas, con la familia, con amigos, con lo que estés haciendo. Gracias por escucharnos por esta estación favorita. Saludos muy especiales que nos escuchas hoy día desde Cumaná, Venezuela, desde Potosí, en Bolivia, también desde Denver, Colorado. Hello friends from Denver, how's it going? No nos olvidamos de los que están también en el patio nuestro para saludarlos. Y por supuesto a ti que estás escuchando en calladito, en casita, a través de esta tu estación favorita. Hacemos una pausa, tal vez de la música un poquito más bailable, energética. Y nos vamos con 3 voces, 4 para ser específica, de 4 damas. Que son conocidas como damas sofisticadas del pop y del rock ochentero. Comenzando primeramente con Basia, directamente desde Polonia, con su superhit también del 90, Cruising for Bruising. Seguidos también por una agrupación que nos trajo un One Hit Wonder de este lado del mundo, pero que son conocidos en otras partes del mundo por otros éxitos. Me refiero a Swing Out Sisters, para irnos también con Samantha Fox. Soy AJ Alba, disfrutas del Old School Hit Mix de Retro Show, celebrando siempre lo mejor de la música ochentera y noventera. Y por ahí vienen en un momentito nuestro segmento Canciones en la Voz de Otros. Esos temas que han sido relanzados y muchas veces nos preguntamos cómo fue que realmente se comparan al tema original. Seguimos con más música. Esta es Basha con Cruising for Bruising.

cosas sofisticadas de los ochentas. Para esos que no teníamos el buen gusto musical en aquella época, porque señores, yo recuerdo cuando salió esta canción de Swing Out Sister, yo decía, esto está un poquito como fuera de mi liga. Porque realmente era una canción, como vemos, no solamente adulto contemporáneo, pero también un estilo que no encajaba con lo que estaba yo escuchando aquella entonces. Y también escuchamos a Basha, otra cantante que venía con un estilo muy adulto contemporáneo, estilo smooth jazz, que en aquel entonces no estaba en mi playlist, para serle honesto, pero que hoy día son parte de esos temas esenciales que recuerdo, que celebro y que son parte también de mi playlist cuando pienso en los ochentas. El tema que acabamos de escuchar de Swing Out Sister, según su compositora Corinne Drewy, la vocalista principal de esta banda, fue inspirado en la Copa Mundial de Fútbol del 86. Así que para quienes están siguiendo el Mundial, la Copa de Fútbol, ustedes dirán, ¿esto será tema de fútbol? Bueno, en el 86 tal vez lo era. Una canción que se coló en el Top 10 de Billboard y se convirtió también, favorita mucho a nosotros, también uno de sus one hit wonders de esta banda, que tuvo mucha aceptación en muchos diferentes éxitos por toda Europa. Soy AJ Alba. Entramos en un ratito en el segmento Canciones en las voces de otros, con una canción de esa icónica ochentera. Pero antes, seguimos con voces sofisticadas de las damas ochenteras y nos vamos al primer tema que nos trajo Samantha Fox en el 86, casi 87, con Me rindo al espíritu de la noche, seguido por la princesa Stephanie de Mónaco, cuando ella empezó a cantar y nos encantó. Soy AJ Alba y disfrutas del Old School Hit Mix, el Retro Show, la mejor mezcla ecléctica de los 80s y 90s.

voces de la realeza musical de los ochentas. Literalmente hablando, escuchábamos a la princesa Stephanie de Mónaco, conocida en los ochentas como Stephanie, cuando se lanzó como solista, según su sencillo de producción, originalmente en francés, pero que nos trajo esta versión en inglés de su tema llamado realmente Flash, One Love to Live, un amor para dar, One More to Give, lanzado en 86, replicando su éxito anterior con este tema que también ocupó estas popularidades en toda Europa. Y hubo mucha expectativa sobre este tema en particular, porque querían saber si realmente ella era un One Hit Wonder o tendría éxito. De su álbum homónimo, pero también su sencillo, primer sencillo, Huracán, señores. Huracán, creo que se dice esto en francés, ¿será esto? Ayúdenme, señores, lo que hablan francés. Je ne parle français. Pero realmente ese tema son de esos que solamente disfrutamos nosotros en América Latina, porque eso no tuvo rotación para nada en Estados Unidos ni tampoco en Canadá. Sin embargo, ¿sabías que, señores, la relación de Stephanie con la música es curiosa? Tanto así que Michael Jackson y ella tuvieron una relación sentimental. Michael Jackson, el rey del pop, aquel, por supuesto, aquel entonces se llamaba el rey, pero se la codiaba realmente con las princesas. Y también su relación fue tanta que ella grabó la canción de Michael Jackson que se llama In the Closet, que tiene al principio una voz muy seductora, femenina, que nunca se supo quién era. Es de Stephanie de Mónaco. Muchos pensamos que era Paula Abdul, pero luego en los años fue Stephanie que grabó esa introducción muy sensual para ese tema de Michael Jackson, In the Closet, y que decidió tampoco no poner su nombre en el álbum. Son las cosas curiosas de estas canciones. Y hablamos también de canciones curiosas, pero también canciones que forman parte de lo que es el engranaje de los 80s y 90s. Llegamos al segmento Canciones en la voz de otros. Y hoy tenemos una canción de esas que uno dice, ¿cómo se atreven a grabarla en los 2000? ¿Y será igual de buena? ¿Tendrá el mismo éxito? Bueno, no lo sabemos, aunque realmente sabemos que David Guetta ha estado haciendo totalmente una recompilación de temas ochenteros y noventeros y relanzándolos con los mismos artistas o muchas veces diferentes versiones, pero esta no es una de ellas. Esta pertenece a una banda que se convirtió icónica a partir de 82 con su álbum debut Color by Numbers. Le permitió a ellos solamente tener 5 número 1 en Billboard, 4 número 1 en el conteo de la música británica. Este tema en particular ha vendido más de 1.5 millones de copias sencillos hasta la fecha y se considera el tema número 38 entre los mejores según las revistas especializadas de los conteos de la música británica. ¿A cuál tema me refiero? Karma Chameleon de Culture Club. Culture Club, quienes se encuentran actualmente de gira, señores, porque Boy George y la banda están nuevamente en gira. Este tema fue relanzado por otro artista de Tropical House en el 2025, con un estilo bastante curioso y bastante novedoso. Y te lo dejo para que tú me digas qué te parece esta nueva versión de Karma Chameleon. Una versión reimaginada en Tropical House al estilo 2025. Primero comenzamos con el original para recordarnos cuál es, y por supuesto una vez entramos a la versión 2025 por el productor musical Eduardo Atlas y Tropical Tide. Se llaman los productores musicales que se han atrevido a relanzar Karma Chameleon. Soy AJ Alba y disfrutas del All School Hit Mix, el Retro Show.

canciones en la voz de otros. Karma Chameleon Cultural Club, versión original. Los Contendientes, versión 2025, por Tropical Tie y Eduardo Atlas. ¿Qué te parece?

Old School Hit Mix, el otro show, Karma and Chameleon 2025 por Tropical Tide y Eduardo Atlas, versión Tropical House. ¿Qué te pareció? La música, por supuesto, evolucionando. Todos nos quedamos con el recuerdo original, pero luego tenemos que muchas veces o enfrentar o disfrutar de la evolución musical y traerlos nuevamente a donde estamos hoy día, los tiempos actuales. Lo importante es siempre recordar que la música nunca pasa de moda y ante todo nos permite unir recuerdos. Y los 80s están de regreso, por supuesto, nos dabas cuenta. Y si están de regreso, las bandas que los representan también están de regreso. Te comparto tres temas de tres bandas que están ahora mismo en concierto viajando juntas. Plato fuerte para quienes podrían ver The Human League, Soft Cell y Alison Moyet. Están las tres en concierto actualmente en Estados Unidos. Lamentablemente no están haciendo parada donde estamos nosotros hoy día en Colorado. Pero te dejo con The Human League ya en los 90s con Tell Me When, seguidos por Alison Moyet, concluyendo con Soft Cell. Soy AJ Alba, gracias por estar conmigo disfrutando hoy día y cada fin de semana con lo mejor de la música retro, ochentera, noventera, por el All School Mix, el Retro Show.

los Julie Mix de nuestro show. Ella, Alba, gracias por estar con nosotros cada semana en que se ve musical, que llamamos el Old School Hit Mix, el viaje musical donde celebramos la música ecléctica ochentera y noventera, y hemos estado en este episodio prácticamente en el caldero cocinando los ochentas icónicos cargados de mucho New Wave, aquella época también donde muchas veces no conocíamos quiénes cantaban estos temas, pero por supuesto, voces icónicas que hoy día las reconocemos, que sabemos que están todavía dando vuelta. Y estas en particular, los tres temas que vamos a escuchar de tres bandas icónicas que representan el synth pop, el new wave y también las voces icónicas de una de esas bandas de los 80s, Yazoo. Por supuesto, me refiero a Alison Moyet, Soft Cell, The Human League, que están actualmente de gira por Estados Unidos. Y hemos estado siguiendo los ellos por las redes sociales, y Alison Moyet ha estado cantando los temas de Yazoo, el Don't Go, esos temas que yo recuerdo que cuando lo escuchaba primeramente decía, ¿y él todavía tendrá la voz para cantar esos temas? Sí, sí los tiene. Te invito a que los busques por YouTube o por internet, la gira de Alison Moyet, Human League y Soft Cell, para que puedas ver snippets de esta gira que está súper, súper cool. Soy EJ Alba, estamos en la postrimería de nuestro show, no sin antes agradecerte y también aprovechar para darle bienvenida a dos estaciones que se unen a la red transmisoras de nuestro show, primeramente iniciando desde Zafra en Extremadura, España, a Onda 100. Saludos, José Luis, y gracias por la confianza. Y también el amor ha llegado al Old School Hit Mix con la estación Amor en el Aire, directamente desde Ciudad de México, en Distrito Federal, en México. Gracias, María Paz Carmona, por la confianza. Y así continuamos hoy día celebrando el Old School Hit Mix, y hacemos cierre hoy día con dos temas súper, súper cool, comenzando con el tema energético de dos artistas que están ya de retirada pero dejaron música fantástica. Kenny Loggins con Footloose, y el energético, el tema favorito muchos de nosotros, de Phil Collins, Don't Lose Your Number, del 86. Y como bono musical para el podcast, Orchestral Maneuvers in the Dark con Dreaming. Soy AJ Alba. Nos vemos en el próximo episodio de Los Cool Mix. Éxitos, bendiciones, y que la música, la buena música retro, siga sonando como primer día. Hasta luego. Bye bye. Éxitos.

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12: En Ciudad Radio ya son las 10 de la noche y 33 minutos.
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0: nosotras. Nosotras somos delincuentes. No lo somos. ¿Por qué carajo? Disculpen la palabra porque estoy indignado. ¿Por qué carajo nos cierran las puertas de un espacio público?
1: Porque nos tienen miedo.
0: ¿Pero por qué a la otra parte si de la mano está o es su amante? ¿Debo pensar eso?
2: Claro.
0: ¿O hay algo negociado ahí? Y a nosotros nos cierran las puertas. Más allá de la indignación, señores, se va a acercar el regidor para poder explicarnos. Y nosotros estamos en pie de lucha, señores. Esto recién empieza y tenemos que apoyar a los regidores héroes, a los regidores valientes, a los verdaderos que nos representan. No es el policía incapaz, fraudulento, que solamente está pensando en cómo es la mía. ¿O acaso olvidamos que salió a decir en un video diciendo cómo es la mía? Me voy a entregar, le dijo lo siguiente. Entonces, también sabemos que aquí donde fue el gobernador regional, Lucho Ladrón, porque somos de la guerra.
2: En orden, en orden. Va a cumplir.
0: En este momento se va a acercar el regidor y vamos a recibirlo como se merece, con ofertas blandas.

0: que se va a tratar, uno de los cinco regidores que han votado en contra, bueno, no conocemos cuál de los cinco regidores, pero otro todavía no llega acá al lugar donde se encuentran reunidos los comerciantes.
1: Se está improvisando una asamblea entonces ahí en la puerta de la municipalidad.
0: Sí, Diego. Bueno, no llegan todavía el regidor o los regidores. Ya. Bueno, están tomando la palabra.
1: Es que ellos están asesorándose para presentar los recursos. Lo que han declarado hace algunos minutos.
0: Sí, lo que hemos escuchado a unos regidores en entrevista con Richo, pero bueno, Alex Quinto lo ha anunciado, pero no se acerca, todavía no sale de la cuna provincial, Guillermo.
1: Perfecto. Entonces vamos a darte un respiro, Raimundo. Si llegan los regidores, para seguramente escucharlos a ellos. Son gente que está con el pueblo, mientras que los otros, ojo a lo que declaró uno de ellos hace unos minutos en Radio 1, hay sospecha de hidrolina. Claro que hay hidrolina. Y de la hidrolina envasada. Hidrolina envasada. No a granel. 1:14 minutos. Pongamos a ver un momentito, por favor, directora de televisión, la noticia que ya está en el diario, en las redes sociales de Radio 1. Ahí la describo. Ahí está la gente del Mercado Grau, en la puerta de la municipalidad, protestando. Y le han puesto escándalo. Consejo no logra votación calificada y alcalde da por aprobado proyecto de mercado mayorista. Eso es lo que pasa en la municipalidad ahora. Ahí lo tienen, esto ya está en las redes sociales de Radio 1. De la municipalidad, del escándalo que hay ahora en la municipalidad provincial de Tacna y el silencio sepulcral y mutis total de los Citramun que hay en la municipalidad. Nos vamos a Ite. Leroy, buenas tardes. Leroy, buenas tardes. Estamos con nuestro compañero Leroy en directo desde Ite ahora. El otro problema que tenemos en Tacna, la huelga indefinida de los comuneros de varios pueblos de Tacna que han ido a la bocatoma de Ite y han cortado el agua hacia Hilo. A ver si nos conectamos con Leroy. Me parece que hay un representante del Ministerio Público ahí. Me parece que hay un representante del Ministerio Público ahí por la medalla y también de la policía. ¿Sí? Leroy, a ver, descríbenos qué está pasando ahí en el repartidor de agua en Ite.
2: Bien, acaba de llegar el fiscal Roger Daga Palacios, es fiscal de Derechos Humanos, la Fiscalía Especializada de Derechos Humanos. Ha iniciado a dirigir unas palabras del motivo de su presencia. Ahora está levantando un acta junto a un asistente y acompañado de dos miembros de la policía. Si tenemos el audio de lo que ha manifestado a su llegada, porque se ha dirigido a través de un megáfono a la población, podemos escuchar lo que ha mencionado.
3: No, de que hagan uso de la fuerza pública siempre observando los principios de legalidad, necesidad y proporcionalidad, con el respeto y estricto de sus derechos fundamentales. Bien, en ese sentido, de la misma manera se les exhorta a todos ustedes que realicen el ejercicio del derecho de protesta de forma pacífica. Bien. Y finalmente, pues, ante cualquier eventualidad que ustedes se advierte el uso excesivo de la fuerza pública, ustedes pueden comunicarse con el celular de turno de la Fiscalía de Derechos Humanos, ¿ya? Para eso, en este momento, les voy a facilitar el número de celular de turno. Las personas, por favor, anoten este número de celular.
1: Se está acoplando, fiscal.
2: Eso es lo que ha mencionado Guillermo.
1: Sí, espérame un ratito, un ratito que le pasen el número.
2: No, ya
1: también
2: lo
1: estamos atentos.
2: Guillermo.
1: ¿O tú lo tienes?
2: Ya lo mencionó. Vamos a ver, ahora está.

0: firmar el acta junto a los miembros de la policía.
1: No, no, no va, creo. Espérate un segundito, creo que recién va a decir el número.
0: No, es una grabación, Guillermo. Estamos en vivo ahora. Vamos con la imagen en vivo. Vamos a hacer uso de la palabra. Va a hacer uso de la palabra. Escuchemos lo que va a mencionar el fiscal de Derechos Humanos.
1: Ya, espérate un segundito, espérate un segundito. Línea abierta para ti. Han llegado los regidores a la municipalidad de Ite, regreso a Tacna. Vamos a este Raimundo. ¿Qué dicen los regidores que han votado en contra?
2: Gracias, Guillermo. Han salido los regidores, son cuatro regidores que han salido al exterior del municipio. Guillermo, está el regidor Enrique Vega, encabezado por los demás compañeros, los demás regidores que han salido, están siendo prácticamente felicitados, están siendo abrazados, recibiendo el saludo de todos los comerciantes, como puede ver imágenes. Guillermo, los comerciantes los están felicitando por no haber aprobado. Bueno, esta sesión del consejo, vamos a tratar de abordar al regidor Enrique Vega. Enrique, estamos directos para Radio 1. Bueno, estamos directos para Radio 1, Enrique. Bueno, ¿qué nos puede decir acerca de lo que ha pasado de la aprobación?
3: Es muy lamentable lo que se viene dando desde que inició la sesión de consejo. El hecho de que no hayan permitido el ingreso a una sesión pública es increíble. Lo que sucedió dentro de del salón consistorial, hasta donde entendemos, la votación no pudo ser simple. Ha habido un empate de 5 votos a favor, 5 en contra y 2 abstenciones. Es por eso que se da el voto dirimente del alcalde.
2: ¿Qué acciones van a tomar ustedes ahora como regidores?
3: No, el día de mañana vamos a presentar un documento porque no entendemos de que esto no se debe dar así, o sea que han tenido que tener una votación de 8 como mínimo. Es lo que entendemos. Vamos a asesorarnos bien y mañana presentar un documento.
2: Se estaba hablando que había ingresado el Ministerio Público al interior del municipio. ¿Lo mejor tienes alguna información sobre esto?
3: Sabemos que ha entrado la Contraloría, ha hecho una visita, ha tomado observaciones, y si ya entró Contraloría y ha habido observaciones, lo lógico era que aguantemos un poco y no vayamos a la loca, ¿no? Ahora, se dio el día de hoy un documento donde dice recurso de reconsideración, un recurso de reconsideración que debió haber una votación para ver si se aceptaba o no. Es lo que entendemos. Ellos dicen que no es necesario. Ahora, en este recurso de reconsideración, ellos argumentan que las observaciones que hicimos en un primer momento han sido levantadas. Y yo tengo la documentación, y yo les he hecho saber nuevamente que es mentira, que probablemente a ellos, a los regidores que votaron a favor, les estén dando una información y a nosotros otra. Porque no puedo entender yo que ellos, que presentan el recurso de reconsideración, digan que tienen la documentación y yo no la tengo. Así que también he levantado esa observación.
2: Y sobre los regidores que se han abstenido, ellos qué han argumentado para emitir su abstención.
3: Es que no han argumentado, solamente votaron la abstención y no dijeron más.
2: Bueno, son todos los que se han abstenido.
3: Se ha abstenido el señor Alexander Flores y el profesor Torres Gárate. A favor ha votado la señora Nora, Rodrigo Villanueva, Judith Laguna, Renato Arias y Walter Vildoso. En contra, José Guamán, Amalia Turpo, Ronnie Gallardo, Enrique Vega, quien habla, y la señora Nancy Severini.
2: Bueno, entonces, esperar ustedes tener un asesoramiento y ver qué es lo que sigue.
3: Sí, porque nosotros entendemos de que lo que se ha hecho no es legal. Ahora asesorarnos y presentar un documento el día de mañana. Si es preciso, pedir también una reconsideración, si es que se puede, porque ellos argumentan de que lo de ellos no fue una reconsideración, así que nosotros sería la primera que lo presentaríamos.
2: Sí, porque en la primera sesión que se dio, se negó el pedido que están realizando el municipio, en este caso la alcaldía.
3: Y es raro, ¿no? Porque ellos ganaron votación de 6-4, y ellos decían que no alcanzaron la votación. ¿Por qué ahora 5-5 y va un voto dirimente? Tampoco alcanzaban, no era una... O sea, no guarda con gracia, no es lógico lo que están haciendo.
2: Guillermo, una consulta para el regidor Enrique Vega. Guillermo.
1: Ya, no te preocupes, Raimundo, ya tenemos las opiniones que nos dio temprano Enrique.
2: Sí, Guillermo, buenos días, comunicamos. Están recibiendo las felicitaciones correspondientes por parte de los comerciantes que están al exterior de Guillermo. Los demás regidores también están siendo entrevistados por otros medios.
1: Ya nos parece bien
2: que se encuentra al exterior.
1: Que expliquen por qué han municipio. Votado en contra, eso es importante. La población los está, los comerciantes los están saludando por esta acción, ¿no?
2: Sí, Guillermo, los están saludando. Están acercándose, lo están mandando abrazos, felicitando y bueno, dando el respaldo correspondiente.
1: Claro, mientras estos señores regidores salen y dan la cara, los otros de escondidas salen por el otro lado, por 2 de mayo.
2: Sí, bueno, la puerta está cerrada en el municipio.
1: Claro.
2: A esta hora, también ha reducido el contingente policial, unos 7 a 8 efectivos, a comparación de lo que habían a tempranas horas. Y también, bueno, comunicamos, el otro grupo de comerciantes que ya se ha retirado de aquí, de las afueras.
1: Perfecto.
2: Del municipio.
1: Regreso contigo entonces, Raimundo. Me voy nuevamente a irte ahora, donde el Leroy estaba hablando, nos estaba informando de la presencia del fiscal. Leroy, el fiscal decía que si la fuerza pública se excede, lo llamen a él, ha dado su teléfono para que hagan denuncia de exceso policial.
0: Básicamente, los delitos que ven justamente la Fiscalía de Derechos Humanos. Él ha llegado, no ha realizado un acta, lo ha firmado él, también los miembros de la policía, y bueno, ya se ha retirado básicamente, manifestando a los pobladores que hay una fiscalía que vela por los derechos fundamentales, por supuesto, y ha brindado el número de teléfono, y bueno, se ha retirado. Es básicamente lo que ha sucedido, ha sido la única autoridad que ha llegado hasta el distrito de Ite, aquí al sector de La Boca Toma, Guillermo.
1: Ya, entonces, lo que pasa ahora ahí en Ite, la población, ¿cómo está? No sé si es tu señal, pero veo que los canales de Lima están casi transmitiendo la misma señal. En todo caso, la población está por segundo día.
0: Sí, Guillermo, están aquí, por supuesto, con una olla común, como observas en la imagen. Pues vamos a comprar con la señora. ¿Qué están preparando, señora? ¿Cómo está?
4: El caldo de gallina.
0: Vamos a ver, ahí está el caldo de gallina en esta
1: soltera.
4: Mañana y ahora para las 12 también están pidiendo que se los caliente, ¿no? Y ahorita ya es ya de las 12 y todavía no llegan otros, también ya es la 1:30 y por lo tanto pues vamos a compartir ese caldito para
0: la gallina. Okay. Bien, es una olla común como se ha improvisado, están en todo caso calentando aquí los alimentos que luego van a ser repartidos a los pobladores que están aquí, Guillermo. Y bueno, te vuelvo a indicar que estamos en época electoral y hay muchos candidatos que han llegado a dejar diversos productos para toda la población que se ha movilizado a realizar esta protesta aquí en el distrito de Ite, Guillermo.
1: Ahora, ¿cómo está el clima? Porque aquí un poco que está nublándose. Y también quiero anunciar, Leroy, que en Arica anuncian una tormenta de arena. Acuérdate que esas tormentas de arena, hemos tenido experiencias en algún momento, pero eso se anuncia en Arica. En todo caso, hay que estar atento porque parte de esa tormenta puede ingresar a territorio peruano. Por ahora, ¿cómo está el clima allá de donde estás transmitiendo y qué otras acciones puedes informarnos?
0: Bueno, cielo nublado durante todo el día, no ha habido rayos del sol. A lo lejos sí vemos, pero no. En esta zona ha estado nublado todo el día, bueno, hasta el momento por lo menos.
1: Sí. Ya, la gente está tranquila entonces ahora.
0: Sí, bueno, se han acercado para algunos para poder escuchar lo que iba a mencionar el fiscal, que bueno, se ha retirado y seguramente el día va a transcurrir como lo ha estado haciendo durante la mañana, ¿no?
1: Ya, bueno, esto es lo que les podemos informar. Gracias, Leroy. 1:26 de la tarde, la hora de todo el territorio nacional. 1:26. Voy ahora de Ite, regresamos a la municipalidad. Está ahí nuestro compañero Raimundo. Raimundo, ¿qué otros detalles nos puedes dar de la protesta, de la indignación que hay, de los comerciantes? Sobre esta situación que se ha presentado.
2: Bueno, Guillermo, ya están continuando saludando a los regidores, los están presentando a los comerciantes para que los conozcan. El mismo Alex Quinto está aquí indicando los nombres de los regidores que han salido y han votado en contra de Guillermo. Y el resto está todavía en calma. Ya los comerciantes, al parecer, se van a retirar en breve de aquí, del Frontis del municipio, van a reunirse para tomar o decidir qué acciones
5: continuar.
1: Raimundo,
5: lo que sí.
1: Raimundo, espérame un segundito. Espérame un segundito, por favor. Acaba de llegar una... En medio de estos problemas que tenemos en la ciudad, acaba de llegarnos una noticia que va, estoy seguro va a generar congoja y dolor en la población. Tacneño, profesor, administrador de empresas, por su capacidad y preparación, fue contratado en Lima como maestro, pero por seguir estudios superiores lo llevaron como funcionario a Electrolima. Y el BCP vio características en él y lo llevaron como gerente para trabajar en el Banco de Crédito de la capital de la República. Señores, ha fallecido en Lima el tacneño Mario Enrique Blanco Portugal. Gran amigo, en realidad. Rolando Sánchez tiene la confirmación de esta pérdida para Tacna. Hola, Rolando.
6: ¿Qué tal, Guillermo? ¿Cómo estás? Comprenderás mi estado de ánimo. Yo aquí con Blanco lo he querido y lo quiero como un hermano. Nos hemos criado desde pequeños. Y tú sabes que hemos compartido mucho con él. Lo que tú dices es muy cierto, lamentablemente. Yo hace 5 minutos llegué de la calle y agarré mi teléfono y encontré la noticia que me la dio Carlos Santana. Es una pena inmensa, Guillermo. Tú lo has conocido aquí con ese don de gente, de buen tacneño, de amigo, servicial, siempre presto a ayudar, a colaborar con alguien, ¿no? Y un tacneño excelente. Él tiene una trayectoria, pues, y creo que todos los que lo conocemos nos damos cuenta cuánto él quería su tierra y cómo se desvivía por servirla, ¿no? Acá como presidente del directorio de Electrosur hizo un magnífico trabajo. Hizo mucho para, digamos, apoyar a Tacna en sus necesidades, digamos, de este servicio, ¿no? Y me vas a disculpar, Guillermo, pero estoy inmensamente olido. Tú sabes que era un hermano para mí. Yo muchas veces traté de comunicarme con él, le mandaba mensajes por WhatsApp, lo llamaba por teléfono, pero no me contestaba. Y tenía siempre la esperanza, estaba muy seguro que él iba a retornar y que íbamos a volver a nuestros tiempos, digamos, de estar juntos, de partir momentos de alegría, de amistad, ¿no? Pero me duele mucho saber esto, Guillermo, discúlpate.
1: Sí, te entiendo, Rolando. Qué lástima. Atención en Pechay, en Pocoyay, donde tenía su casa de campo, los vecinos de acá de Inclán, nos ha dejado Mario Enrique Blanco Portugal. Sí, Rolando Sánchez, que ha estudiado con él, son promoción de colegio, son promoción de lo que fue la normal de esa promoción, o de esa promoción es parte nuestro director fundador Henry Rondinel Cornejo.
6: También, sí, sí.
1: Era de esa promoción, ¿no es cierto? Una promoción de líderes, de gente que no era, ¿cómo te podemos decir? Que tenía el poder de indignarse, ¿no es cierto? Y cada uno en su campo, Rolando.
6: Exacto, es así.
1: Ya quedará en la historia la participación tuya y la de Kiko. Kiko era para sus amigos, ¿no es cierto? Ya quedará para la historia lo del titularato y la normal, que eso es secundario ahora, solo es parte de la vida.
6: Totalmente secundario, ¿no?
1: Sí,
6: Kiko
1: sí.
6: Kiko era un gran deportista, un buen basquetbolista y arquero también. O sea, sí, a ti te consta las bromas que nos hacíamos, ¿no? ¿Quién había sido el suplente, si él o yo? Pero verdaderamente lo vamos a extrañar. Y Tacna pierde a un hijo muy querido, muy dedicado a ella. Tú sabes que Kiko era una persona muy capaz, muy inteligente, un buen profesional. y sus intervenciones siempre eran muy, muy acertadas, positivas, ¿no? Sinceramente estoy muy triste, Guillermo, y creo que esta tristeza los comparten todos los de nuestra promoción, de la promoción 61 de Unidad de Varones. Yo estudié con él desde el primer año de secundaria, y cómo no acordarme que siempre que salíamos de la... Era el estudio mañana y tarde, y siempre que salíamos en la mañana a mediodía, directamente en nuestras bicicletas a la piscina de 2 de mayo, y después comprábamos un par de panes, un plátano, y nos íbamos nuevamente a seguir el turno de la tarde, ¿no? Con él hemos compartido muchísimo, bastante, y voy a recordarlo toda mi vida como un hermano, no como un amigo, sino como un hermano.
1: Sí, yo sé que en esa promoción ustedes se tratan así. Rolando, gracias por compartir esta noticia dolorosa para Tacna.
6: ¿Por qué, Guillermo? Gracias.
1: Gracias a ti. A la familia de Mario Enrique Blanco Portugal, a su esposa Gaby Sampilo, a sus hijos, sus nietos, nuestras condolencias. No hace mucho perdió a su señorita hija. Entiendo que su hermano Tito, el comandante en situación de retiro del ejército, también está delicado, pero la verdad que esto nos cae como un baldazo de agua fría. Señores, ha fallecido Mario Enrique Blanco Portugal. Kiko Blanco, para sus amigos. Bueno, ahí tienen la noticia. 1:34. ¿Cuántas mañanas, tardes y noches en su chacra? Yo le llamaba Hacienda ahí en Pechay, que nos están escuchando ahora. En su casa de playa, en Lurín, en la playa Los Pulpos, cuando se juntaba con sus colegas que trabajaron con él en el Banco de Crédito, todos gerentes, ¿ah? Todos gerentes. Él, por los años de servicio, ya estaba retirado del banco, pero siempre mantenía esa reunión con sus colegas y sus amigos del Banco de Crédito ahí en la playa de Lurín, en Lurín, en la playa de Los Pulpos. En la playa de Los Pulpos. Bueno, esa es la noticia fría, dolorosa, para el pueblo de Tacna. Ya les dimos la noticia. A veces en la radio nos llegan este tipo de informaciones que tenemos que compartirla. Volvamos ahora a lo que teníamos, 1:35. Está Leroy en ITE y está Raimundo en la municipalidad. Raimundo, estabas informando, disculpa que te haya interrumpido, pero de pronto nos llegó esta dolorosa noticia del fallecimiento de Mario Enrique Blanco Portugal, Kiko Blanco para sus amigos. Continúa con la transmisión, por favor.
2: Bueno, Guillermo, para indicarte que ya los regidores se han retirado de aquí del frontis de la comuna provincial, todavía están los comerciantes junto con sus dirigentes. Guillermo, lo que hemos podido conocer es que ellos van a presentar un memorial a la comuna provincial, donde el asunto es pedir la nulidad a la aprobación del Consejo Municipal sobre la aprobación al otorgamiento a favor del consorcio San Pedro. Bueno, van a presentar este memorial, están realizando las firmas correspondientes los dirigentes, así como también los comerciantes que todavía se encuentran al exterior de la comuna provincial de Guillermo. Adelante.
1: Gracias, Raimundo. 1:36 de la tarde, hemos tenido una transmisión especial hoy permanente del escándalo que hay en la Municipalidad Provincial de Tacna, donde aprobaron hoy con el voto dirimente del alcalde y aplicando el voto simple cuando debió ser calificada, el caso de los lotes de o el terreno de 11 hectáreas del Fondo Chololo para entregárselo a 13 compradores y que afecta a miles de comerciantes. Hemos tenido también información desde ITE, donde la población mantiene el bloqueo del agua hacia Hilo. Regresamos para darles también a conocer lo que ha pasado en Apurímac, donde el presidente de la Corte, su esposa abogada y funcionarios de la Corte han sido detenidos por integrar presuntamente una organización criminal en el Poder Judicial en Apurímac. Regresamos con eso. Atendamos a nuestros auspiciadores.
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defunción, la hija, hijo político, nietos, bisnietos, hermanas, sobrinos y demás familia de quien en vida fue señora Alicia Vargas Reynoso, viuda de Liendo, que en paz descanse y de Dios goce. Les comunicamos a nuestros familiares, amigos y a quienes comparten nuestro dolor su penoso deceso. Asimismo, nos sentiremos reconfortados con su presencia al acompañarnos al traslado de sus restos mortales al Cementerio General de Tacna el día de hoy, viernes 3 de julio, a las 3 de la tarde, partiendo el cortejo del local de la Junta Vecinal Agrupamiento 100 Casas. Nuestra gratitud, la familia. Fin atención de Funeraria Podestá.

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14: 1:49, 1:49, la hora en todo el territorio nacional. Buenas tardes a todos nuestros oyentes en esta tarde ya de jueves 2 de julio. Jueves 2 de julio. Bueno, teníamos pendiente la noticia de Apurímac. La verdad que esto es otro escándalo que se presenta y que vincula nada menos que al presidente del Poder Judicial en Apurímac. En un mega operativo anticorrupción, la Dirección contra la Corrupción de la Policía y el Ministerio Público han capturado a varios miembros de la organización criminal denominada Los o Las Corbatas Negras. Operaban en el sistema de justicia en la región de Apurímac. Durante la intervención, las autoridades policiales y de la Fiscalía han ejecutado más de 20 allanamientos en forma simultánea en inmuebles y oficinas ubicadas en Apurímac, en Lima, La Libertad y también en Puno. De acuerdo a la información que estamos recibiendo, el presidente de la Corte de Justicia de Apurímac, José Alberto Tinco Luján, es uno de los detenidos. Eleonora Intusca Janampa, abogada y esposa del presidente de la Corte, también está detenida. Alexander Puma Valer, que era el coordinador de Servicios Judiciales y Recursos Humanos de la Corte de Apurímac, también está detenido. Marco Antonio Cerrón Trujillo, que es coordinador de recursos de la Corte de Justicia de Apurímac, también está detenido. Los medios de comunicación de Apurímac están informando todo detalle a detalle de este mega operativo que se ha llevado adelante y que obviamente pone en tela de juicio al Poder Judicial en el país. Porque es un presidente de la Corte que ya tenía problemas, acordémonos que este juez, este presidente de la Corte, estaba suspendido por la Junta Nacional de Justicia, pero un juez lo repuso. Un juez lo repuso. ¿Cómo están las noticias de Apurímac? Ahí tienen una de las que nos ha llegado para que ustedes la puedan ver en la pantalla de Canal 29 de Radio 1, lo pueden ver por el YouTube, lo pueden ver por el Facebook y por todas las redes sociales. Vamos entonces con esta información escandalosa, en realidad, un escándalo que vincula a un presidente de una corte, que en este caso de Apurímac. Si tiene audio. Ya. Ahí tienen imágenes de la noticia que está llegando desde Apurímac. Esta es la Corte de Apurímac, la Corte de Justicia de Apurímac. Ya, esta es la Corte de Justicia de Apurímac. Ahí está la policía de la DIRCOCOR, está la fiscalía interviniendo al presidente de la Corte de Apurímac.
6: Esta es la resolución que estamos notificando en este momento. Para que usted la pueda revisar. El dictamen solo.
11: Ya, ya
6: habría
11: mi sanción.
14: Sí, no se. Información de Apurímac. Ahí está la DIRCOCOR, está la fiscalía. Un juez autorizó los allanamientos y la detención
15: en que se requiere su presencia. 6. Que no se empleen en su contra medios coactivos, intimidatorios o contrarios a su dignidad, ni a ser sometido a técnicas o métodos que induzcan o al.
14: Esto es lo que está pasando en Apurímac, señores. Les reitero, han capturado al presidente de la Corte de Justicia de Apurímac, José Alberto Tinco Luján, Eleonora Intusca Janampa, es la esposa del presidente de la Corte, ella es abogada. Alexander Puma Valer, coordinador de Servicios Judiciales y Recursos Humanos de la Corte. Marco Antonio Cerrón Trujillo, coordinador de Recursos. ¿Ya? Coordinador de Recursos. Esto es lo que ha pasado hoy día en Apurímac. Le han puesto la organización criminal Los o las corbatas negras. Ahí tienen imágenes del momento en que el presidente de la Corte es detenido por la DIRCOCOR y la Fiscalía. Vamos a estar atentos a ampliación de esta información. Ahora nos vamos con noticias a Moquegua. Lázaro, buenas tardes.
16: Hola, Guillermo. Sí, buenas tardes, Guillermo. Sí, darle a conocer bastante breve en lo que concierne al corte del servicio de agua a la provincia de Hilo, el proyecto especial regional Pasto Grande, tal como lo había señalado el día de ayer, se han estado reuniendo, hoy han asistido a la provincia de Hilo para hacer coordinaciones con la EPS de Hilo, y ahí han enviado una nota de prensa dando a conocer que Pasto Grande va a abastecer de líquido elemento, pero obviamente va a haber algunos cortes, no el servicio de manera continua como tenían estas zonas que tienen justamente este problema del recurso hídrico. Entonces Pasto Grande va a abastecer en tanto dure esta emergencia en la provincia de Hilo. Y por otra parte, sobre lo que es la declaración de emergencia que se dio a conocer a nivel lo que es el gobierno nacional, donde se incluye no solamente a Tacna sino también Moquegua, el presidente de la Junta de Usuarios, don Miguel Vizcarra, da algunas declaraciones sobre el tema, Guillermo.
17: Bueno, es la parte de Rinconada, Omo y Santa Rosa, que este sector está colmatado, ¿no? Ya que tenemos entendido que para el distrito de San Antonio sí está incluido en el tema de la emergencia. De la misma manera, el distrito de Moquegua, que le corresponde a la provincial, que es toda la zona de Charzagua, ¿no? Que es Estuquiña y también toda esta zona del puente Tucumán hacia abajo.
16: Esta zona del valle que me menciona usted, Santa Rosa, esos lugares son los que tienen mayor problemas quizás cuando hay un ingreso de río, don Miguel.
17: Así es, o sea, toda esta zona está colmatado, ya casi el río está a nivel de los predios, ¿no? Y esto necesita hacer una descolmatación o si no, pues un encauzamiento.
11: Ya, lo que necesitan entonces es maquinaria ustedes.
17: Exactamente, maquinaria.
11: Ya, ¿no? ¿Y la empresa privada estuvo trabajando para el lugar? El Sauder, por ejemplo, incluso que vino que ya ve con miedo.
17: Sí, fue en puntos críticos. Ya. Entonces, lo que se requiere ahora es hacer el trabajo casi con esta emergencia, las partes que no se ha considerado, ¿no? Con el fin de que se pueda garantizar de que el río, pues, normal, lleve su cauce.
11: Ya, Torata también está considerado en esta emergencia. La zona de Torata, usted que es de esa jurisdicción, don Miguel, de Tumilaca, por ejemplo.
17: Sí, de la misma manera, tenemos que ir a tocar las puertas al distrito de Torata para asegurar también toda esta zona de Tumilaca y de Otora también.
11: Ya.
18: Bien, bueno, ese es el tema sobre la emergencia, la declaratoria de emergencia que sirve por el tema del fenómeno del Niño, Guillermo. Obviamente las zonas afectadas son pues la zona agrícola, sobre todo, ¿no? Y estos ríos que no están pues muy bien trabajados, ¿no? Parece que la empresa privada incluso solamente hace mantenimientos en épocas de avenida y después lo dejan prácticamente abandonado.
14: Perfecto. Gracias, Lázaro. Para eso está Pasto Grande, para abastecer de agua a Hilo. 1:58. Una de la tarde, 58 minutos, Mundial de Fútbol, se nos viene el España-Austria, ahora Portugal-Croacia a las 6, Suiza-Argelia a las 10 de la noche. ¿Qué dicen los colegas de Tablero Deportivo?
19: Veremos si nos trae suerte esa sudadera y hoy todos con la camiseta roja.
20: Hoy vamos con el uniforme clásico, Pino Zamorano, de las nuevas reglas de lo que habían implementado para este Mundial. Estoy viendo que más o menos sí que vienen bien, agiliza un poco el partido, el tema de los cambios, el tema de los saques de banda, de puerta, más o menos todo está contribuyendo a que el juego sea más dinámico.
21: Sí, es una demanda que todos los elementos del fútbol han dado el visto bueno y están agradecidos, porque es verdad que las pérdidas de tiempo se van a reducir un montón.
20: Y luego el tema de aplicación de VAR, muy poco intervencionista. Por lo que hemos visto de momento.
14: Se viene el partido entonces por el Mundial de Fútbol, reiteramos, juega España con Austria en los próximos minutos. En el Perú, Marianela Ledesma, ex presidente del Tribunal Constitucional, advierte que el gobierno de Keiko Fujimori buscará retirar al Perú de la Corte Interamericana de Derechos Humanos. Es el siguiente paso, señala Marianela Ledesma. Y por su parte, la presidenta del Poder Judicial, Janet Tello, está pidiéndole a Keiko Fujimori que se revisen las leyes pro crimen. Difícil, doctora, si ellos son los autores de las leyes pro crimen. En todo caso, es un pedido que hace la presidenta del Poder Judicial. Gracias por su sintonía. Buenas tardes. Nos reencontramos mañana.
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25: Y no se diga que no comparto mi tiempo con ustedes. Son las 12 en punto de la tarde.
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2: Se acabó.
3: Gracias, papá, por el sándwich. Estaba muy rico, pero no me lo puedo terminar.
4: Bueno, entonces guárdalo para más tarde.
3: No, mejor se lo regalo a ese indigente que tiene que tener hambre.
4: No, hijo, no hagas eso.
3: ¿Por qué?
4: Si alguien que no conoces te regala un sándwich a medio comer, ¿se lo aceptarías?
3: No, me daría asco.
4: ¿Y tú crees que porque ese hombre vive en la calle no sentiría lo mismo que tú? Hijo, más allá de cómo veamos las cosas, esa persona tiene dignidad y debemos tratarlo como tal. Así que lo que vas a hacer es ir a comprarle un sándwich nuevo y se lo vas a regalar. Y si el hombre te dice gracias, tú no le vas a decir de nada, porque no es por nada, sino le vas a decir un placer, porque estás haciendo un acto de generosidad y amor sin esperar nada a cambio.
3: Tienes razón, papá.
4: Hijo, yo sé que tus intenciones son buenas. Así que anda.
3: Ok.
5: El jueves es el quinto día de la semana y el cuarto en las nuevas culturas. La norma ISO 8601 designa el jueves como día central de la semana. Además, los jueves de un año determinan la numeración de las semanas, con lo que la primera semana del año es la que contiene el primer jueves. Si un mes empieza en jueves, habrá martes 13. 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
1: Prensa amarilla. Se utiliza para describir y calificar aquel estilo periodístico basado en el sensacionalismo. Joseph Pulitzer, 1847-1911, inmigrante húngaro y afamado empresario de la comunicación social de los Estados Unidos, dirigía el diario New York World cuando en sus páginas

0: empezó a publicarse 1895 una historia llamada Joan Halley, protagonizada por un niño denominado The Yellow Kid, el pibe amarillo. Las expresiones del chico muy habitualmente serían impresas en su camisa amarilla. Pronto, este personaje ganó fama y se lo asoció emblemáticamente con el diario. De carácter sensacionalista, en épocas en que la inclusión del color y de las fotografías en los periódicos era toda una novedad. La tira era obra del norteamericano Richard Outcall, 1863-1928. De tal forma, el público hizo la translación entre el color del personaje, el diario y el estilo periodístico. Pulitzer fue el archienemigo de otro poderoso magnate de la comunicación yankee de aquellos tiempos, William Randolph Hearst, 1863-1951. Esta recordada contienda mediática no solo ayudó a consolidar el sensacionalismo en los diarios, sino que también puso de manifiesto el poder, la información y su impacto en la construcción colectiva de la realidad.
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0: 2011, un 2 de julio. Este tema sigue dominando la lista mundial y se consolida como uno de los mayores éxitos del siglo XXI. Adele con Rolling in the Deep.
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0: Aunque el mundo lo conocía como la voz incomparable de Queen, Freddie sorprendió en 1987 con una interpretación magistral del gran simulador The Great Pretender, un clásico originalmente grabado por Los Plateros en 1955. La canción parecía hecha a medida para Freddie. Su letra habla de alguien que esconde sus verdaderos sentimientos detrás de la música, un tema con el que muchos relacionaron aspectos personales de la vida del cantante. Con una producción moderna para la época y una interpretación cargada de emoción, logró transformar un éxito de los años 50 en un clásico de los años 80. Freddie siempre dijo que detrás de su imagen extravagante existía una persona extremadamente tímida. Por eso muchos fanáticos creen que El Gran Simulador fue más que un simple cover. Fue una forma elegante de hablar de sí mismo. La idea de fingir frente al mundo encajaba perfectamente con un artista que llenaba estadios ante cientos de miles de personas, pero que fuera del escenario protegía celosamente su vida privada. Con una voz irrepetible y una personalidad gigante, Freddie Mercury tomó un clásico del 55 y lo convirtió en una declaración artística propia. Porque si alguien podía interpretar al gran simulador, era justamente el hombre que cada noche se transformaba sobre un escenario para convertirse en una leyenda.
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6: Hoy 2 de julio es Día del Editor de Revistas en Argentina, Día del Asistente Social en Argentina. 1930 nace Carlos Saúl Menem, político argentino, ex presidente de nuestro país. 1992, Estados Unidos comunica a la OTAN la retirada de sus armas nucleares tácticas en Europa. En el 2003, la quebrada de Humahuaca se declara Patrimonio Cultural y Natural de la Humanidad por la UNESCO. En el 2012, Cristina Fernández de Kirchner reglamentó la Ley de Identidad de Género.
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6: ¿Sabías que nuestra luna es la quinta más grande del sistema solar? La luna de la Tierra, el único lugar más allá de la Tierra que ha pisado el hombre, es la quinta luna más grande del sistema solar y el objeto más brillante y más grande de nuestro cielo nocturno. Estas primeras pinceladas sobre la luna es posible que ya las conocieras, al igual que el hecho de que cause también mareas, por ejemplo, que han creado una guía y ha servido a los humanos durante miles de años. El hecho de que se denomine simplemente luna, a pesar de que sabemos que existen muchísimas más, es precisamente porque cuando se descubrió en el cielo, se desconocía el hecho de que existían otras lunas. No fue hasta 1910 cuando el conocido astrónomo italiano Galileo Galilei observó 4 lunas en órbita alrededor de Júpiter, cuando nos dimos cuenta de ese detalle. Sea como fuere, nuestra luna sigue representando el único satélite natural que posee nuestro planeta azul.
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0: 1996, un tema que marcó época, ¿eh? Celine dominó la radio con emoción total con este tema principal de película y éxito global. Because You Love Me, Celine Dion.
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0: Estas son las efemérides del día.
1: 1566. Muere Michael Nostradamus, astrólogo, físico y profeta francés.
2: 1900.
1: Vuela por primera vez un Zeppelin, el LZ-1.
2: 1934.
1: En Alemania, Adolfo Hitler ordena el asesinato de sus opositores políticos.
2: 1986.
1: Nace la actriz y cantante Lindsay Lohan.
2: Año 2000.
1: En México, Vicente Fox se convierte en el primer candidato de oposición en derrotar al Partido Revolucionario Institucional en una elección presidencial.
2: 2008.
1: En Colombia, el ejército realiza la Operación Jaque, en la que rescatan a 15 secuestrados, entre ellos Ingrid Betancourt, 3 contratistas estadounidenses y 11 soldados, en poder del grupo guerrillero FARC. Se celebra el Día Mundial del OVNI. En el 2008, la banda británica Coldplay traería su himno Viva la Vida, que vendió más de 5.2 millones de copias solo en Norteamérica. El 2 de julio de ese mismo año se anotó número 1 en Argentina, Brasil, España, Reino Unido, Japón y número 1 en todas las categorías musicales de la cartelera Billboard.

Estamos conectados con la CRWH, cadena radial de habla hispana, listos para un nuevo episodio de Rock Latino. Episodio 27. Hoy hablaremos sobre la banda peruana Yelo. Rock Latino. Su historia comienza un 28 de julio del año 1986, fecha en la que el grupo Yelo se presentaba durante una inauguración de una discoteca en la capital Lima, en Perú. Pero esta no era una tocada cualquiera, sino que se trataba de la última presentación que realizaba el grupo en casi una década de trayectoria, pues el ciclo de la banda estaba por concluir. Rock Latino. Un tiempo atrás, el ya vocalista y primera guitarra Sergio Cava y el baterista JH comunicaban al resto de los integrantes de Yelo la posibilidad de la disolución de la banda. Con ello, esta tocada por Fiestas Patrias sería el del adiós. En su tránsito por la movida local, el grupo Yelo dejó temas como El Rock del Vago, Nadie Como Tú, Rockeros Síganme, Toque de Queda y Espacio Estelar. Dejando atrás un futuro muy prometedor, el grupo llega a su fin en el mejor momento de su carrera. La idea de Sergio y JH era la de iniciar un proyecto nuevo y a la vez diferente, lo que sería más tarde el famoso grupo Haas. Pero eso te lo contamos en otro episodio. Wilter Arpasi desde Ciudad Radio Internacional para la CRWH, cadena radial de habla hispana. Escuchemos este éxito radial ochentero con los ya desaparecidos Yelo y su alucinante Espacio Estelar. Hasta la próxima. 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
1: Es la hora de tomarte la tarde libre. Son las 3 y 34 minutos.
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Nos vamos hasta Colombia para escuchar al dúo Aterciopelados y Cosita Seria, aquí en Ciudad Radio Internacional.

imposible. Usted los escucha y se le eriza la piel. Hasta el presidente se le erizó la piel. Espectaculares. Señores, Bersuit Vergarabat, yo me voy. Y viene la música.

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2: Acelera tu tiempo, amigo. Ya son las 4 de la tarde y 2 minutos.
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2: El jueves es el quinto día de la semana y el cuarto en las nuevas culturas. La norma ISO 8601 designa el jueves como día central de la semana. Además, los jueves de un año determinan la numeración de las semanas, con lo que la primera semana del año es la que contiene el primer jueves. Si un mes empieza en jueves, habrá martes 13. 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
4: Buenos días. Hoy Dios quiere hablar a tu corazón. Detén por un momento el ritmo de este día. Respira. Y escucha esta promesa. Encomienda a Jehová tu camino y confía en Él. Y Él hará. Hay caminos que parecen inciertos. Puertas que aún permanecen cerradas y preguntas que todavía no tienen respuesta. Pero Dios nunca pierde el control mientras tú esperas. Él está preparando. Mientras tú oras, Él está obrando. Y mientras tú confías, Él va abriendo el camino que has de recorrer. Quizás hoy llevas una carga que nadie conoce. Tal vez has derramado lágrimas en silencio. O has pedido una respuesta que aún no llega. No te desanimes. El Señor escucha cada oración. Él conoce cada necesidad. Y jamás abandona a quienes ponen su confianza en Él. No permitas que el miedo dirija tus decisiones. Permite que sea la fe quien guíe tus pasos. Porque cuando Dios toma el control, lo imposible comienza a convertirse en posible. Hoy decide caminar con esperanza. Entrega tus planes, tu familia, tu trabajo, tus sueños y también tus preocupaciones. Déjalos en las manos del Señor, porque sus planes son perfectos, su amor nunca falla y su fidelidad permanece para siempre. Recuerda, no necesitas conocer todo el camino. Cuando caminas de la mano de aquel que conoce el final desde el principio, confía en Dios. Él abrirá las puertas correctas en el momento perfecto. Que tengas un día lleno de paz, de esperanza y de la bendición del Señor.

perfecto, me pongo contento porque me quedan nada más y nada menos que 60 minutos por delante para compartir, como es habitual, con todos vosotros esos 30 años de música, esos 30 años de éxitos que caracterizan el sonido Music Rocks.

estamos en marcha. También los saludos de Julio Madroñal, quien en el meridiano del programa estará con nosotros con su espacio y sus dos discos recomendadísimos desde el cielo con Julio y ahora con los Rem Losing My Religion.

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Era solo un sueño. Losing My Religion, el single que sirvió de presentación del álbum más comercial y más vendido, el más fuerte de todos los que hicieron los REM. Fue en marzo del 91 cuando aparecía Losing My Religion.

0: Era el tema que servía de presentación en 1987 de esta banda, Los Christians. ¿Quién no recuerda ese Harvest for the Wall lleno de energía, llena de buen soul desde Londres? La banda que le llamaban Del Calvo, por cierto. En aquel tiempo pues no era tan habitual como ahora vemos por la calle, pues la gente sin pelo pues es de lo más natural y lo más normal. Nadie se para a pensar, mira, un calvo. Pero en ese tiempo todavía eso de ser calvo pues era algo que te señalaban un poco con el dedo, ¿eh? ¿Qué quieres que te diga?
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0: El que no se quedó calvo, que se quedó con mucho pelo hasta el día de su muerte, fue John Lee Hooker. Vamos a escuchar junto a Carlos Santana, dos maestros de la guitarra, con esa curación a ese curandero, The Healer, John Lee Hooker, Carlos Santana.

Bueno, bueno, es otra de esas sorpresas que nos alegraba los oídos. En 1988, un álbum lleno de colaboraciones. Johnny Hooker con Carlos Augusto, Álvarez Santana, con Carlos Santana, con este The Healer. Ya sabes que música así, solo aquí.

La verdad es que es un placer recordar, sacar del viejo mundo de los recuerdos pues a bandas como los que están sonando, los Arce Cameron, que sin llegar a ser bandas de esas que consiguieron auténticos números uno, pues fueron bandas muy resultonas y con sonido muy agradable. El caso de este Walk Out to Window Arce Cameron. Ahora Tom Walker.

Bueno, es una de esas canciones que últimamente me ha sorprendido muy gratamente. Un álbum repleto de buenas canciones diferentes, aunque sean muy actuales. Ese What a Time to Be Alive de Tom Walker. Buenos tiempos, 2018 para Tom Walker. Esto se llama Angels, los mismísimos ángeles. Siguen las buenas canciones, estás conectado a esos 30 años de música, 30 años de éxitos a través de tu FM favorita. Estás en Music Box, Music Rocks. Dentro de 11 minutos estará con nosotros Julio Madroñal. Mientras tanto, siguen las buenas canciones. Lo hacemos con los Blow Monkeys. It doesn't have to be this way. No tendría que haber ocurrido así.

Dos grandes canciones las que llevaron a lo más alto, eso sí, al más auténtico número uno, a los Blow Monkeys, a la banda de Dr. Robert. Una de ellas era Digging Your Sin, de 1986, y la otra fue este It Doesn't Have to Be This Way, de 1987. Ahí quedan buenas canciones a través de Music Rocks. Canciones entrañables. Esta, pues, no es una de esas que digas, bueno, me saco el sombrero, qué producción, qué cosa, qué calidad. Pero es entrañable, nos sabe a verano, cosa que siempre, casi siempre es bienvenido, bien agradable. Y se llama Sunshine Reggae. Es los laid back los que van a cantar los próximos minutos. Después, Desde el Cielo, con Julio Madroñal.

0: Sunshine Reggae. Es una de esas canciones que, bueno, cuando la escuchas, pues cierras los ojos y yo siempre me imagino a mí mismo, ¿no? Que me encanta, pues, con una caipiriña en la mano o, yo que sé, un mojito debajo del sol en una playa blanquísima para mí solo o con un sol impresionante y unas aguas de color turquesa. ¿Qué quieres que te diga? Es lo que me viene en la cabeza. Música que nos recuerda y nos evoca al verano. Sunshine Reggae, sin más pretensiones que recordar, pues, un tema muy sencillo, muy al uso, que fue mucho éxito, triunfó muchísimo en los años 80. Bueno, te decimos dónde estás, te colocas, sintonizas con tu FM favorita y enseguida, en unos segundos, está con nosotros el maestro Julio Madroñal y su espacio dentro de Music Box desde el cielo.
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4: Acelera tu tiempo, amigo. Ya son las 4 de la tarde y 40 minutos.
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Ellos son estas listas. Época dorada de grandes maestros de la música soul. ¿Quién? ¿Quién no podría faltar en esa cita musical? El gran maestro, el increíble, el fantástico Barry White. ¿Quién puede decir lo contrario? Creador de un estilo, una voz increíble. Esta es su orquesta, la Love Unlimited Orchestra de Mr. Barry White. Love Them. El tema del amor, no mejor interpretado. Barry White. Qué placer sonando en Music Box.

0: tenemos que dar gracias al creador del mundo porque este tema encierra toda la sensibilidad que tenemos todos. Yo, vos, ustedes, el comisario, el policía, todos. La música nos rodea, la música nos invade. La música es vida, es nuestras vidas. Soñamos.
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0: Y desde Music Box. Para todos ustedes.
1: Muchas gracias, Julio. Qué bueno tener a Julio Madroñal aquí entre nosotros. Desde el cielo.

0: Era en 1977, en vivo y en directo, Jackson Browne, un gran cantautor, y con esto alcanzaba el número uno más absoluto en las listas americanas y prácticamente también impactó muy directamente en las de Europa. Se llamaba Stay, Quédate, Jackson Browne, desde el álbum Running on Empty.
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Y cuando Adele canta, todos callamos y escuchamos. El álbum 21 sirvió de presentación a esta talentosa voz de Adele desde Gran Bretaña, Someone Like You, la voz y el piano, su único compañero en esta ocasión. Hablemos de pianos.

Palabras, Poem Without Words, 1986. Invitada de lujo, Ann Clark, una poetisa, una reina del tecno en su faceta más suave. Una canción que es conocida como la canción del piano y que solo vas a escuchar, y te lo digo así de claro, pues en programas como este, porque esto, por más que pongas el dial por ahí en las grandes emisoras, pues yo supongo que no tienen ni idea que existen canciones tan buenas como esta. Al igual que esta, vamos a los 70 y lo vamos a hacer con los Supertramp. Nos vamos a esa escuela, School.

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1: Grandes momentos, grandes épocas y gran década, la de los 70 para los Supertramp. Roger Hodgson, Rick Davies, toda la banda Skull, la escuela de Supertramp, que prácticamente nos ha acercado ya a la hora en punto, hora y momento, pues que cambiará tu FM, cambiará de programa, pondrá otro y nosotros te diremos adiós. Te va a decir adiós Julio Madroñal, que ha estado con nosotros como cada semana en el meridiano del programa, y también Román Armengol, que soy yo. Ha sido todo un placer estar contigo. Nos quedamos con Eddie Grant y ese Living in the Front Line hasta la hora en punto con un poco de reggae moderno. Yeah. Chao, bye bye.

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la velocidad de la luz. Les damos una cordial bienvenida a un nuevo capítulo de Flashback. Soy Wilter Arfasi desde la CRWH, cadena radial de habla hispana. Bienvenidos. Flashback. Ocurre en cualquier momento. ¿Qué momento es ahora? Esto es Flashback. 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Ocurría estos días. Let's do it. 1 de julio 1945 nace David Harry, cantante de Blondie. Esto es

julio 1993. Guns N' Roses actúan por primera vez en Madrid. Brian May y Suicidal Tendencies serían sus teloneros. A mitad del concierto, la banda decidió crear un ambiente más íntimo y relajado al sacar varios sofás al escenario y tocar algunas canciones en versión acústica. Esta era una manera única de conectar con la audiencia y ofrecer un espectáculo diferente al tradicional. Además, pidieron pizzas y se las trajeron al escenario, creando un toque divertido y sorprendente al concierto.

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Wilter Arpasi se despide por el momento con el disco Flashback de estos días. Eraser, stop. Chau, chau. 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
4: ¡Sigue en movimiento! Son las 5 de la tarde y 32 minutos.
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3: ¿Qué tal, amigos? ¿Cómo les va? Bienvenidos a una nueva edición de Bravo Music Files. Hoy vamos a pasear por los caminos que tuvo que recorrer una canción para llegar a ser lo que es: un éxito mundial de una legendaria banda. Pero primero vamos a averiguar de dónde viene el nombre de la banda. Ajá, se desprende de la canción Nothing to Eat,

cuya letra estaba escrita en un cuaderno y parecía una buena idea usarla para identificar al grupo. Hablando del nacimiento de este hit, podríamos decir que tuvo mucho que ver la participación de Paul y Magnet en un grupo de rock psicodélico de finales de los 70s llamado Breeches. Bajo este nombre solo grabaron un disco de escasa repercusión, pero que incluía una canción llamada Miss Irie.

0: Suena algo familiar, ¿no?
1: Luego de separarse esta banda, y debido a la escasez de dinero, eran conscientes de que necesitaban un vocalista. Para eso vuelven a Oslo en busca de un joven que formaba parte de una banda local.

Así dan con Morten Harket, y un 14 de septiembre de 1982 se funda a-ha. En 1982, la canción llamada Misery pasa a llamarse Lesson One. La canción seguía buscando su camino. Empieza a tener forma y en 1984 lanzan al mercado esta versión.

convencidos del potencial del tema y luego de pasear por muchos sellos discográficos, graban un video innovador con escenas animadas en blanco y negro como si se tratara de un cómic. Señoras y señores, con ustedes, Aha, Take On Me.

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3: Es hora de mejorar su tiempo. Ya son las 6 de la tarde y 3 minutos.
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1: ¿Quieres saber sobre los conciertos de piano más peculiares,

0: las concertistas de piano más jóvenes fue quizás Michiko Hirata, quien dio su primer concierto de piano a los 6 años. Su padre, profesor de una escuela de piano de Tokio, comenzó a darle lecciones y para su concierto acondicionó un piano especial para que los piecitos le llegaran a los pedales. Otra hazaña relacionada con el piano la realizó Roberto Molero, natural de Bilbao, quien estuvo durante 36 horas tocando el piano ininterrumpidamente en la Casa de la Juventud en Pamplona. Interpretó obras suyas, así como diversas improvisaciones. Y la persona que tocó el piano batiendo récord de altura fue John Briggs en el año 1983, quien tocó el piano a 1.500 metros de altura, subido a un globo de aire caliente. Definitivamente, un concierto de altura. Y hablando de curiosidades y récords, en 1989, el hombre orquesta que logró tocar 108 instrumentos diferentes a la vez se llama Rory Blackwell, originario de Inglaterra. También, en 1985, consiguió tocar 314 instrumentos de una sola vez en 1 minuto y 23 segundos. Producción general, Anita Katz.
1: El jueves es el quinto día de la semana y el cuarto en las nuevas culturas. 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
1: Así nos gusta teneros a todos, frente a vuestro aparato receptor y pendientes de vuestra radio favorita. Hay que disfrutar de esta nueva entrega de Remember Tu Mundo in the Mix, que hoy está cargadísima en cuanto a la cultura del mix. Soy Jesús Tenamor. Si os parece, arrancamos con Prince.

0: En estos primeros minutos del programa habrás notado un versus, una lucha de titanes que corresponde a Prince y Michael Jackson, los cuales desgraciadamente ya no están físicamente con nosotros, pero en cambio su música, sus canciones repletas de melodías, sentimientos y en algunos casos reivindicaciones sociales, se encuentran plasmados en sus temas y hacen el honor. Los mejores. Bueno, algunos de los mejores temas de estos dos cimientos de la música, porque a nuestro juicio nos van a faltar muchos, ¿eh? Lo dicho, el Tanto Monta Monta Tanto lo puedes escuchar megamixado de manera especial aquí en Tu Mundo in the Mix.
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Sugerencias, peticiones o simplemente quieres ponerte en contacto con nosotros, hazlo a programaremember@hotmail.com, jesus.sendamot@hotmail.com.

0: Esto es sensacional. De manera equitativa y siendo ante todo parciales, no digo más que nada por los acérrimos a estos dos colosos que hemos escuchado hasta ahora, colocamos en un lado de la balanza seis temas de Prince, entre los que se encuentran Cream, Kiss, el tema dedicado a los chicos y a las chicas, o 1999. Y en el lado opuesto, nada más y nada menos que otros seis temas para Michael Jackson: Scream, Black or White, Bad, Billie Jean o Smooth Criminal, con el cual finalizamos este pulso megamixado en el que se ha barajado un tema para cada uno de ellos hasta cubrir esa cifra máxima de seis temas intercalados. Y digo yo, ¿hacia qué lado se decanta esta balanza musical? Eso solo lo determinas tú, ¿eh? Elige bien, aunque suponemos que ya tienes tu favorito de antemano. Hablando de Michael Jackson, un consejo: presta atención a esto.
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4.

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1: Fantástica la unión de este tema que habla de que el amor nunca estuvo tan bien. Love Never Feels So Good con Michael Jackson y Justin Timberlake. Ambos del otro lado del charco, americanos y para más señas de Indiana y Memphis. Qué bien suena esto, ¿eh? Los autores son Marky Dimeo y Tony Loreto. Oye, por cierto, que reservamos algo de Justin que va a levantar ampollas. Yo que tú no me despegaba de tu radio.
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6: Es hora de mejorar su tiempo. Ya son las 6 de la tarde y 34 minutos.
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1: Remember tu Mundo in the Mix insiste en su condición megamixada. Bienvenido si te incorporas en estos momentos. I got this feeling. Remember.

0: todo y crédito. Boquiabiertos, perplejos y anonadados tenemos a todo el personal a nuestro alrededor. Qué bien liga este tema no tan lejano de Justin Timberlake titulado Can't Stop the Feeling con este otro que mantuvo en su ser milimétricamente, escrito por Martin y Steven Young. Hablamos del clásico de 1987, Pan and the Valium de Mars. Familia, seguimos comprometidos en ofreceros la mejor opción musical que compagine a la vez canciones del recuerdo y, cómo no, las remezclas más outputless, mixes, megamixes y un largo etcétera que conforman este plato fuerte del programa, al que tú mismo o tú misma puedes hacernos llegar tus peticiones y sugerencias.
1: Esperamos tus comentarios, sugerencias, peticiones y cuanto se te ocurra en nuestro mail de contacto. jesuscenamor@hotmail.com o programa remember@hotmail.com.

0: Amigos y amigas, los últimos en llegar y por consiguiente en girar aquí en la radio son ABC con Viva el Amor, un tema de 1991 incluido en su álbum Ada Cadabra. Tenemos la persistencia en el programa de hoy de Michael Jackson, esta vez con un trabajo de 1982. Precisamente, del mismo año nos llega este tema de Spandau Ballet, incluido en Diamond, el LP que contiene este sencillo y que nos deja ya el terreno preparado para escuchar a Eurythmics. ¿Te apetece? Pues sobre esta base ya hace su acto de aparición.
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